Ingresamos ya a esta segunda hora de programa, segundos 60 minutos para esta noche de este miércoles 20 de mayo. Muchos preparándose ya para disfrutar de la antesala, ¿no? La previa de un día que se puede ocupar para descansar, para compartir con la familia, para disfrutar, para quedarse un ratito más, un momento más y acompañar la noche con música y con algún aderezo. ¿Por qué no? Hay licencia para esto en esta noche. Está buena, como para una buena compañía, conversación, música y disfrutarla, porque el otoño también se disfruta. Sigamos viajando por el tiempo, por estas canciones, en estos éxitos consagrados presentados por Agrícola Limón Verde, en Hijuelas y Humberston Restaurant, en el paradero 13 de la comuna de La Cruz, que mañana también te espera a contar del mediodía.

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El icónico dúo Yazoo, dúo británico, conocido como Yaz en Norteamérica, brilló intensamente a principios de los 80, combinando la melancólica voz de los blues de Alison Moyet con los sintetizadores y la creatividad de Vincent Clarke. A pesar de su corta trayectoria, dejaron una huella imborrable en la música de los 80 y en el synth-pop. En 1981, Vincent Clarke decidió abandonar Depeche Mode justo cuando empezaban a tener bastante éxito masivo, porque sentía que no encajaba con el grupo. Para buscar una nueva voz, publicó un aviso en una revista musical buscando a alguien que cantara R&B, soul y blues. Y fue Alison Moyet quien respondió a ese anuncio, que se buscaba voz o cantante. El nombre Yazoo no tiene un significado profundo. Simplemente lo sacó de las etiquetas de unos viejos álbumes de vinilo de blues que coleccionaba Vincent Clarke. El dúo apenas duró un año y medio, pero publicaron dos álbumes legendarios: Upstairs and Eric de 1982 y You and Me Bot de 1983. Y se separaron en la cúspide de su éxito. Estos éxitos consagrados, esta música y esta compañía. 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
1: Las 20 horas y 31 minutos.
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Y con la agrupación U2 comenzamos ya este bloque final para este miércoles 20 de mayo. Saludos para toda la gente que se está movilizando, está en sus vehículos, en la locomoción colectiva, se va acompañando por la señal de Libra FM. Algunos que ya están descansando de la jornada laboral y están en sus hogares, abrigaditos, porque hace frío. Otros que están empezando o pensando ya en que van a iniciar su labor de trabajo nocturna. Bueno, infinidad de actividades que se hacen y acá estamos para acompañarlos. Ahí está la sintonía, la radio. Nos buscan 104.7 y aquí estamos en este miércoles 20. Y vamos a seguir después de las 21 horas, ustedes saben, en la noche de Libra. 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

Así, llegamos al final de este bloque que lo hemos dedicado a escuchar buenas versiones extendidas, versiones remix, versiones especiales. 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Regresamos mañana a las 19 horas, siempre en esta señal. Ustedes saben, a la hora de siempre. Éxitos consagrados.

0: 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Llegando a las 21 horas en Chile, ponemos punto final a esta cita con Éxitos Consagrados, junto a Rodolfo Ford. 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
1: Las 20 horas y 57 minutos.
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stand. Hola, ¿qué tal? ¿Cómo están? Buenas noches, bienvenidos. Ya estamos listos para este viaje nocturno a través de Libra FM. Hasta las 0 horas comenzamos.

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1: Bien, 21:09 ya de este miércoles 20, antesala, por supuesto, a lo que es este día feriado y que muchos se van a tomar como sándwich el viernes. Qué rico, ¿no? Espectacular. Claro, no es para todos, pero algunos ya llegaron a algún arreglo y el viernes también lo tienen como libre. Qué bueno, excelente. Para quienes puedan, ¿no? Así que ya están preparándose hasta ahora. Algunos están realizando algunas cositas por ahí, armando algo, una buena conversación, un ambiente cálido, algo para tomar, un cafecito, una tacita de té, alguna preparación. 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Así que, para pasarlo bien en este miércoles previa de un fin de semana que será para muchos, no para todos, pero bastante largo.

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3: Bueno, luego estaremos conectados con nuestra conexión de WhatsApp. Ahí está el 6899-7777. Ya está en actividad por si ustedes quieren conectarse y acompañarnos en esta noche. Tenemos informaciones, claro que sí, de las que a mí me gustan, por supuesto, que son muy interesantes. Dice así, un reporte del portal Axios develó que el pasado martes, Donald, que no es el pato, sino que otro personaje, y Benjamín sostuvieron una discusión a través de una llamada telefónica. La situación se dio a raíz de diferencias entre ambos por la última propuesta de paz de Irán. Según el medio, el primer ministro estaba ardiendo de rabia después de la llamada con su aliado. ¿Se acuerdan que un tiempo atrás yo les dije que no habían muy buenas migas? Bueno, ambos recibieron ese día un memorándum de paz que fue mediado por Qatar y Pakistán con el fin de avanzar en poner fin a las hostilidades en el medio ambiente. De todo lo que está pasando ahí, ¿no? En el Estrecho de Hormuz. En este sentido, sostiene Benjamín, se mostró escéptico de la propuesta, por lo que insistía en reanudar los ataques contra la República Islámica para debilitar su infraestructura. Por su lado, Donald estuvo dispuesto a avanzar con las negociaciones hasta que se alcance un límite, sin descartar que las ofensivas puedan reanudarse. Según una fuente estadounidense informada sobre la llamada de Donald, le dijo a Benjamín que los mediadores estaban trabajando en una carta de intenciones que tanto Estados Unidos como Irán firmarían para poner fin formalmente a la guerra e iniciar un periodo de 30 días de negociaciones sobre temas como programas nucleares y la apertura del Estrecho de Hormuz. Dos fuentes israelíes afirmaron que los líderes no se ponían de acuerdo sobre el camino a seguir, mientras que la fuente estadounidense informaba sobre la llamada, dijo que a alguien le ardía el pelo después de la llamada. Hay que señalar que hace algunas semanas el secretario de Estado Marco Rubio señaló que la fase de ofensiva de Estados Unidos contra Irán había terminado. Pero si eso fue hace mucho tiempo que terminó, pues. Por lo pronto, el medio aseveró que Netanyahu plantea una nueva visita a Washington, la cual podría concretarse dentro de la próxima semana. Noticias internacionales a esta hora.

0: Bien, 21 con 19 minutos en este miércoles 20. Saludos para toda la gente que está disfrutando ya de esta noche agradable, en alguna actividad, por supuesto, y en compañía de la radio hasta ahora. Vamos a activar nuestro WhatsApp, 6899-7777. ¿Estás por ahí? ¿Estás en sintonía? Bueno, te escuchamos.
1: Hola, Roy Gay, buenas noches.
0: Hola.
1: Un gusto saludarte nuevamente.
0: Igualmente.
1: Huevo, pito, un caldillo de vieja.
2: Disculpa la nariz.
1: Huevo, pito, un timita de Foreigner. Cualquiera. El más movido. Por favor. Muchas gracias. Soy Marcelo de Quillota.
0: Ya. Perfecto. ¿Cuál era el tema? No alcancé a escuchar.
1: Huevo, pito, un timita de Foreigner. Cualquiera. El más movido. Por favor.
0: ¿Cuál era?
1: Cualquiera, el más movido.
0: ¿Pero de quién era?
1: ¿Eh? Un timita de Foreigner. Cualquiera, el más movido.
0: Ya, no entendí. Bueno, vamos al audio también.
3: Buenas, Rodríguez.
0: Hola.
3: Aquí Claudio de Laguna Verde. Acá está heladísimo por acá, Rodríguez. De nuevo. Helado.
0: Mucho frío.
3: Por acá, Rodríguez.
0: Yo ando caluroso.
3: Saluda a todos los oyentes.
0: Bien, excelente. Oye, yo ando caluroso hoy día, no sé por qué. No puedo decir la palabra correcta, pero ando caluroso. No siento frío el día de hoy. Bueno, ahí estamos, ¿no? 6899-7777. Así que ahí está el WhatsApp por si quieres acompañarnos o si te quieres acompañar por la radio también. Sí, vamos con audio, ahí sí lo tenemos.
4: Así que...
0: Foreigner, ya, vamos a buscar a Foreigner. Perfecto, sí. Sigamos entonces con algo de sonido mientras ustedes se animan a través de WhatsApp 6899-7777.

0: Army of One, ahí estaba Coldplay. Son las 21:27. 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Bien, revisamos WhatsApp de audio.
1: Ahí estamos, ¿cómo estaba, compadrito? Aquí estamos escuchando el programa. Aquí, Piora, mandarte un asadito. Compadre, voy a hacer el temita de Rick Severin, Honor My Love, por favor. Honor My Love, de Rick Severin. ¿Puede ser, por favor?
0: Led Zeppelin. Ya. Yeah. Dice por acá, saludos, amigos. Y todos y todas de la comunidad de la buena música que ha dejado buenos tiempos. Hormuz, Persia son duros de roer. Sí, está difícil la cosa ya. Está muy difícil, difícil. Súper difícil. Bueno, ahí estamos con el WhatsApp. 6899-7777. Vamos a ver si hay algo más de información. No le importó la consecuencia, cierro de comillas, los testimonios detrás de la muerte de Isidora en Las Condes. En un hecho que, bueno, ha llamado la atención de mucha gente, ¿no? Se cree que el grado de negligencia del imputado es tan extremo que sobrepasa. Estamos hablando de una negligencia absolutamente superada por la acción. Por un lado, el fiscal Jorge Reyes Enríquez planteó que el fallecimiento de Isidora, de 2 años, se debió a la total falta de cuidado y preocupación de su padre, Jorge Francisco Constanzo. En la audiencia de formalización se le realizó en el cuarto juzgado de garantía, argumentó que Jorge omitió de forma voluntaria cualquier tipo de cuidado. El propio imputado generó una situación de riesgo luego de llevar a una menor a un piso 11 en una pieza sin malla metálica y que era de fácil apertura, dejándola sola por un tiempo bastante importante. Así dice esta situación, ¿no? De la imputación por estos cargos para esta persona. Y muchos hablan de sus gestos faciales, como que no tenía mucha preocupación ni dolor, dicen algunos. Bueno, nadie sabe qué es lo que está pasando por la cabeza de la persona, ¿no? Vamos a la pausa, ya regresamos.
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3: Las 21:31.

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0: Bueno, otra media hora. Continuamos en esta noche que está entretenida. Vamos a ver qué pasa con mensaje de WhatsApp. Dice, buenas noches, Rudolf. Acá estamos en la fábrica de electricidad. Está más helado que sonrisa de la ex de seguridad. 10 grados por acá. ¿Habrá posibilidad de escuchar Lighthouse Family? Gracias, gracias. Ahí nos escribió Felipe Javier de Huachuraba. A ver, ¿qué dice por acá? Hola, Rodi, escuchándote como siempre por acá, toco con el bebecito chiquitín, el burrito sabanero y Family, favor, It Is Love de Bob Marley. Ya, gracias, ahí está Juan. Ay, Juan. Bien, vamos con algo de audio, algo de mensajes, algo de conexión, algo, sí, algo ahí. ¿Dónde está WhatsApp? Goxi. El Goxi. ¿Para qué te traje?
1: Muchísimas gracias por el temita. Muy buen tema. Gracias.
0: Ya, perfecto. Perfecto. Bien, ¿alguien más quiere sumarse con algún mensaje? WhatsApp 6899 77 77. Oh yeah. Súmate con un WhatsApp 6899 77 77. Te estamos esperando en WhatsApp.
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3: Bien, continuamos. Y estamos conectados a través de WhatsApp 6899-7777. Estábamos revisando algo del fútbol, ¿no? Histórico Coquimbo clasifica a octavos de la Libertadores con chances incluso de cerrar líder del grupo. El actual campeón del fútbol chileno saca los pasajes a una nueva jornada para seguir jugando. En vivo con golazo, ¿no? Tremendo de Gremio que aumenta ante Palestino en la Copa Sudamericana. Y con un final caliente, O'Higgins perdió ante Boston River y complicó su clasificación a la Sudamericana. Los celestes cayeron 3-2. ¿Qué más tenemos en el fútbol? Otro fracaso más en la carrera de Damián Pizarro. Con apenas 21 años, el delantero chileno sigue sin despegar. Aston Villa es el campeón de la Europa League y Unai Emery se confirma como el rey de esta competencia. También en el fútbol, pero con matices de legalidad, Arturo Vidal, Arturito, saca la voz por el lío judicial que enfrenta por el millonario robo a una casa de cambio. El rey habló tras el entrenamiento en ese equipo donde juega, ¿no? Bueno, ahí está. Algo de información. Aquí hay otra del fútbol. ¿Qué pasó? Es una vergüenza. Mira los dos, o las dos tremendas polémicas en el cierre de Boca Cruzeiro por el grupo de la UC en la Libertadores. ¿Qué pasó ya en Argentina? Boca y Cruzeiro empataron 1-1 en la Bombonera por el grupo de la Universidad Católica en un partido tenso de alta temperatura, ¿no? Típico de la Copa Libertadores. Los chilenses jugaban con uno más y buscaban con todo el gol de la victoria. Y en el cierre hubo dos tremendas polémicas. A los 90 minutos, Miguel Melentiel anotó el 2-1 tras una gran definición dentro del área. Pero, el juez Jesús Valenzuela fue llamado por el VAR y decidió anular, cobrando una mano de Milton Delgado justo antes de que el balón le quedara al delantero. La jugada fue cuestionada, obvio. Pero lo más controversial llegó luego. Iban 90 más 12 cuando una pelota en el área de Cruzeiro le dio en la mano a Lucas Romero. Todo Boca fue a reclamar al árbitro, que esta vez ni siquiera fue a revisar el VAR y optó por terminar el partido. Ay, bueno, cosas del fútbol. Estamos en WhatsApp, dice por acá: buenas noches a todos desde aquí de Santiago. Está bajando neblina. Un saludo a mi padre Claudio de Laguna Verde, que tenga un gran día mañana y que se abrigue mucho. Saludos para Claudio, ¿no?
4: Que ya tiene el poder.
3: Y vamos con dedito para arriba para Lice House Family. Perfecto, vamos a ir con Led Zeppelin. Esa es la canción que le habían pedido, ¿sí? All My Love, esta es la que solicitaron. Entonces vamos con Led Zeppelin. 10 minutos nos separan de la hora
4: 22.

Ya 4 minutos nos separan de la hora 22. Está el WhatsApp disponible para que sigamos conectados. Pero sí voy a solicitar que no me envíen enlaces porque no los puedo tomar. Ya, así que enlaces no. Si quieren enviar un audio, algo escrito, perfecto, pero enlaces no, porque no podemos, no tenemos cómo ver, ¿ya? ¿Qué otra cosa más tenemos? Vamos a ir revisando mientras ustedes se van sumando. Radio local inglesa, All England Toffee, anuncia por error la muerte del rey Carlos III. Atribuyó equivocación a un fallo informático. Cher llega a los 80 años con algunos problemas familiares, pero todavía como ícono de la cultura pop. Claro, una cosa es lo interno personal y la otra es la imagen para el público. Son dos cosas diferentes, ¿no? Julio Iglesias se querellará contra vicepresidenta segunda del gobierno español por injurias y calumnias. Demi Moore, 63 años, encanta con su look en el Festival de Cannes.

0: ¿Qué dice por acá? Esto está interesante. Periodista revela gastos descontrolados de Arturito Vidal durante su carrera. La comunicadora dio a conocer detalles de una cena del futbolista, un histórico de Colo-Colo y la selección chilena.
1: Sí. Bueno, vamos con música, luego regresamos.

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1: Las 22 horas y 2 minutos.
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Con 7 minutos y estamos de regreso en lo que es esta segunda hora de programa. Y vamos a revisar, bueno, habíamos quedado lo que pasó con Arturo Vidal, que ha hecho mucha noticia esta semana, ¿no? Bueno, Arturo Vidal nuevamente está envuelto en polémicas por temas fuera del deporte, luego de que en las últimas horas tuviese que devolver una cifra millonaria que le había pasado un amigo, quien a su vez había retirado dicho dinero de manera ilegal de su fuente laboral. Un dolor de cabeza más para Arturito, quien en las últimas semanas venía repuntando, dice la prensa deportiva, en este aspecto. Y en ese contexto es que la periodista Cecilia Gutiérrez reveló en televisión detalles de las descontroladas situaciones de gastos de Arturo Vidal durante su carrera. Gastos monetarios, en concreto. Gutiérrez reveló en un episodio que Vidal tuvo el año 2021 cuando tuvo un romance con la modelo Daniela Durán. En esa línea, la comunicadora señaló que él, al entrevistar a Durán, esta le contó, refiriéndose a ella, ¿no? No es despectivo, sino que así es aquí el detalle de una cita que tuvo con Vidal y episodios que a ella le llamaron la atención. Ella me contó una anécdota con Arturito, que hablaban un poco del gasto. Fueron a un restaurante en Miami, un local que era famoso porque Messi iba mucho a comer ahí,

Entonces van y Arturo dice: ¿cuál es la champaña más cara que ha pedido Messi acá? Oye, a ti te hablo. ¿Cuál es la champaña más carita que tienen acá que pidió Messi? Me dijeron: tanto, una botella casi puede costar $100,000. Eso es lo que dice la periodista, ¿no? Que en el relato. Y él dijo: tráeme dos. Yo quiero gastar más que Messi en este local. Para que vamos notando de qué estamos hablando. Esto lo reveló la comunicadora respecto a las anécdotas de Vidal con Durán. Detalles que fueron y tuvieron repercusión en las redes sociales debido al nivel de gasto del chileno y también por el hecho de que precisamente ahora Vidal está siendo protagonista de una polémica por su entorno social. Gasta, gasta ahora que no hay futuro, ¿no? Insisto, yo una vez hice un comentario de Arturito y alguien me dijo: está hablando de picado porque él gana más dinero que usted. Obvio. Obvio que sí. Pero el dinero no te hace persona. O mejor persona. O mejor ser humano. Y por último, no te hace pensar en que hay un mañana. Sí, el mañana va a llegar sí o sí. Y si ya gastaste más de la cuenta, porque así como llega el dinero, así se va. Vamos con Marillion.

0: Bien, ahí tenemos a Marillion con Ryland. Vamos a nuestro WhatsApp. ¿Tenemos conexión o no? Vamos a revisar qué pasa con la actividad de WhatsApp antes de seguir. Con algunas noticias, algunas cosas, algunas historias. ¿Qué dice por acá? Nuestro WhatsApp. ¿Qué dice por acá? Vamos a revisar. Primero traemos el martillo para darle al mouse. ¿Para qué te traje? ¿Para qué te traje?
1: Amigo, aquí estamos escuchando radio y una amiga. Digo, si podía tocar el tema de Radio Hip. Radio Hip. No sé qué grupo es, pero se llama Radio Hip. Así que puede tocarlo, por favor.
0: Radio Head, el Creep. Dice, ya, hermano. ¿Qué pa? Total, con la casa de apuestas quedó forrado. Quedó forrado. Sí, pero es que los gastos que tiene no son los mismos que de uno. Audio.
2: Mi amigo, yo tuve un amigo que falleció, era gitano, el Natalio. Lo recuerdo siempre, fue muy derecho conmigo y la verdad que era ostentoso. Él tenía un champán o un espumante que era con oro, que lo trajo de Dubái. Y la verdad es que uno lo agitaba y se veía el oro. Y era 18 quilates, afuera decía, no sé, la verdad es que no sé cuánto valía esa botella. Nunca se abrió, igual tenía unos vodka que eran de Moscú. Él recorrió todo el mundo y pucha que era buen amigo, sencillo, buen amigo, derecho. Hicimos harto negocio con él. Igual ahora es bueno recordarlo.
0: Ya, parece que faltó un audio ahí. Vamos a revisar qué dice.
2: Oye, sí, en realidad yo estoy igual que tú. No siento nada, no siento calor, no siento frío, no siento nada. Mi amigo, yo tuve.
0: Ahí está, ya. Envío los dos audios, perfecto. Roy, te faltó lo que sube muy alto, el costalazo es doloroso, sí. No, y además que si sube rápido, baja igual. De rápido. Pero ahí está. Vamos a ir con algo de informaciones, pero primero vamos a ver la hora. ¿Qué hora es? Oh, no. 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
0: Bueno, con esto de lo de Vidal, es que al final uno dice cosas que el tiempo te da la razón. Y no importando que alguien te pueda atacar, ¿no? Desde un punto de vista, como hay mucho acá en nuestro país, defendiendo lo que es indefendible. Y esto es lo que es cierto, ¿no? Hay que tener mesura en la vida. Te puede ir bien, te puede ir mejor, extraordinario, pero nunca pierdas el equilibrio ni el punto donde están tus pies. Claro, tus pies tienen que estar en la tierra, nada más. Y si haces mucho y demasiado, ¿no? Compártelo con las personas cercanas. No es que regales, simplemente comparte un momento con las personas, si tienes más. Y por si alguien salta ahí, no es regalar, simplemente disfrutar del momento con las personas cercanas. Darle un buen bienestar, eso. No a todos se les da la vida que les vaya muy bien, no. Y sobre todo pensando que es, en este caso, un jugador de fútbol, ¿no? Oye, a propósito de jugadores de fútbol, estaba viendo que a Sánchez parece que... Sí, el dice la prensa, ¿no? El primer cortado del Sevilla que se salvó de bajar a la división inferior de España, y el primer cortado fue Sánchez. ¿Se acuerdan cuando yo les dije, oh, y si ahora todos hablan de Sánchez? Y hace un tiempo atrás hablaban mal de él. Miren, ahí está, ¿no? Parece que le... Claro, Sánchez para la casa. Ya, vamos con historias. No sé si ustedes han visto el beso de la victoria. La famosa foto de un marinero con una enfermera en 1945 que surgió por accidente. No fue una decisión pensada o solicitada. El tipo simplemente se acercó y me agarró, comentó la protagonista de esta foto. La más famosa del siglo XX, dicen algunos, ¿no? Seguramente el lector, algunos lectores, algunos que han visto o han incursionado en la historia, han podido apreciar por lo menos una vez en su vida, la histórica fotografía conocida como el beso de la victoria. Una imagen captada el 14 de agosto de 1945 en el céntrico sector de Times Square en Nueva York, que muestra a un marinero que era marino, que marinereaba en un buque marinero, y una enfermera fundidos en un apasionado beso, un ósculo, celebrando el Beach Day, la victoria sobre Japón, es decir, el fin de la Segunda Guerra Mundial. Aunque la foto denota romance y pasión, sus dos protagonistas, George Mendoza con S y Greta Zimmer Freeman, ni siquiera se conocían. George, marinero de 22 años que hacía poco había regresado de Filipinas, estaba en una cita en el Times Square con otra joven llamada Rita Petrie, su futura esposa, cuando se enteró de la noticia del fin de la guerra de la segunda. Presa de la emoción y con un par de copas encima, en un gesto que resumía la euforia que muchos estadounidenses sentían al finalizar la guerra, se puso a besar a todas las mujeres, miren lo que lindo, con las que se cruzó en la calle, ya, locutor de radio, incluyendo a Greta Zimmer, asistente dental de 21 años, que pasaba accidentalmente por allí. No fue mi decisión que me besara. El tipo simplemente se acercó y me besó. Eso es lo que diría la joven posteriormente, ¿no? La foto fue capturada por el fotógrafo norteamericano de origen alemán Alfred Eisenstein, quien se encontraba hoy en el Times Square captando imágenes para la revista Life. Durante el día de la victoria vi allí a un marinero, marinerín, a lo largo de la calle que agarraba a todas y cada una de las chicas que se ponían a su alcance, altas, bajas, delgadas, gorditas, viejas. No hacía distinción. Fui corriendo detrás, mirando por encima del hombro con mi Leica, pero ninguna de las fotos que hacía me agradaba. De repente, como por un destello, vi algo que se me grabó. Me di la vuelta y capturé el momento justo, pero exacto, en que el marinito o marinerón besó a una enfermera. Si hubiera llevado un vestido oscuro, jamás me habría dado cuenta. Nunca habría disparado la toma. O si el marinero hubiera llegado un uniforme blanco, lo mismo. Claro, el contraste del uniforme negro con el de la enfermera blanco hace la diferencia, ¿no? De la foto en blanco y negro, que es una... ¿Cómo dice por ahí? Foto histórica. Mira. La historia, ¿no? Deja todo esto. Imágenes que no se pueden borrar, por supuesto. Ya, vamos a ver qué pasa con WhatsApp mientras revisamos esa historia. Una historia más. Bueno, vamos al audio. ¿Qué dice?
2: Haz el bien y no mires a quién.
0: Ah, claro. Exactamente. Las cosas que te hacen más feliz no cuestan dinero, dice por acá también. Pero obvio. Si lo que se tiene que pagar no significa que sea bueno. El pagar te da un estatus que tú te lo impones o te lo crees para que los demás te vean como diciendo, oh, qué increíble. Se pasó. Anda. Hola, Super Rodi Sánchez es otra persona humilde y ha sabido amasar su fortuna, sí. Y siempre comparte con regalos donde nació, sí. Si ya es hora de que cuelgue sus botines, puede ser, ¿no? Pero ha dejado una gran enseñanza a la juventud de hoy. La perseverancia, que es muy importante en todas las personas en el rubro. Trabajen. Grande, Alexis, Alex de Maitenes Alto Limache. Sí, por supuesto, no hay nada en duda en eso, ¿no? Solamente yo lo dije porque apareció la información durante la tarde de que, lamentablemente, de aquí no hay que asombrarse de nada. Pues, si un jugador, ¿cuánto tiene Sánchez? ¿39 años? Ya para el medio es viejo. Aquí no estamos inventando nada, no estamos diciendo nada raro, es así. Y cuando tú en este mundo actual, sobre todo en el mundo actual, ya eres viejo, ya no eres capaz. Eso es lo que dice el sistema. Yo no lo comparto, pero es así, ¿no? Pero Alexis tiene opciones, muchas opciones. Es una persona muy centrada, ¿no? Así que me imagino que sabe, ya tiene visto lo que viene, Sánchez, sí. Yo creo que sabe para dónde va, sí. Lo que pasa es que él quiere seguir jugando y eso es entendible, muy entendible. Bueno, vamos con canciones.

0: Ya 22 con 30 minutos, antes de ir a la pausa, revisamos mensaje. ¿Qué dice por acá? Yo ayer pasé por la bencinera a cargar combustible y cuando el bombero me dijo y me preguntó, ¿cuánto le cargamos, jefe? Yo le respondí, llénelo. Oh, me sentí millonario por esos segundos. Bien, vamos a la pausa, ya regresamos.
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2: Las 22 horas y 31 minutos.
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0: Bueno, ya estamos de regreso. Muy fría noche, ¿no? No sé si está tan frío. ¿Qué dicen ustedes? ¿Está helada la noche? Bueno, vamos a continuar con lo que es el WhatsApp. Dice por acá, a propósito, para ahorrar combustible, amarra 2 a 3 mulas y vas a ahorrar como mula. Dice por acá nuestro amigo Patricio. Ya, yo doy el nombre a ustedes, los que están escribiendo y los que están aportando, obviamente, porque hay algunos que creen que yo invento cosas. No. Ustedes están escribiendo. Gracias por escribir en todo caso. Hola, sí, Rodi está heladito. Dice por acá. También Alex Arredondo, que nos escribe, ¿ya? Sí. Saludos para Soraya, que también está por ahí escuchándonos. Está muy fría la noche. A ver, vamos con algo de información. Un inesperado giro puede tener la situación, ¿no? De investigación llamada FIFA Gate. Después de años de investigación y cuando el caso ha ido perdiendo peso con el paso del tiempo. Bueno, dos empresarios argentinos buscan un acuerdo en Estados Unidos. Esto es lo que titula el New York Times. Se trata de Hugo y Mariano Jinkis, claves en la entrega de sobornos a Sergio Jadue y el resto de los dirigentes sudamericanos. Ambos personajes cayeron cuando estalló el hecho, ¿no?, la trama del 2015. Sin embargo, Argentina bloqueó su extradición y la justicia norteamericana no pudo procesarlo. Los hermanos Jinkis eran dos de los grandes objetivos de la FIFA Gate. Fueron acusados de pagar sobornos a funcionarios del fútbol, incluido Sergio Jadue, a cambio de obtener lucrativos derechos de televisión y mercadotecnia. Fueron calificados como prófugos y después de una década, claro, aparecieron en Estados Unidos para declarar ante la justicia. El fin de semana, los dos salieron voluntariamente de Buenos Aires con sus esposas en un vuelo comercial con destino a Nueva York. Y el lunes, Hugo, de 81 años, y Mariano, de 51, iniciaron conversaciones para negociar un posible acuerdo con los fiscales federales de Brooklyn. Su llegada es un giro sorprendente en el largo caso sobre la FIFA para los dos, estas dos personas. Y para los fiscales, la comparecencia de los hermanos Jinkis significa un posible hecho de victoria en un caso que recientemente habla de ir perdiendo terreno por las apelaciones y el gobierno del señor Trump. Nadie sabe por qué los Jinkis, que nunca hablaron en público del caso ni en su grado de participación en los hechos que se le atribuían, decidieron viajar ahora a Estados Unidos para negociar con las autoridades. A lo largo de los años, los fiscales federales han conseguido más de 30 condenas y cientos de millones de dólares en la investigación, pero hasta ahora no había podido confrontar, ¿no?, a estos personajes, los Jinkis, a quienes acusa de ser figuras claves en una larga trama para utilizar sobornos y adquirir los derechos del torneo como la Copa América. Su llegada va en contra del momentum general de un caso que, según todos los indicios, había ido perdiendo fuerza. Si los prófugos aceptan declararse culpables, los fiscales obtendrían sus primeras condenas desde el juicio del 2023. Y el tema puede darle vida al FIFA Gate después de más de una década. En el caso de Jadue, se ha dicho que este año podría finalmente quedar sin pena de cárcel. ¿Cómo está? ¿Ah? Bueno, el expresidente de la NFP ha visto postergada 16 veces su sentencia. Su situación se encuentra en veremos desde octubre del 2023, cuando la jueza Pamela K. Chen ordenó mantener pendiente el fallo. De aquí mucho, me imagino que ustedes ya están pensando, ¿no habrá un muñequeo ahí? Bueno, ahora no está claro cómo las declaraciones de los hermanos Jinkins podrían remecer la investigación después de años, pero en Estados Unidos ya anticipan que puede traer coletazos. No sé para quién. Pero alguien va a tener que pagar. Hola, buenas noches. No había escrito, sí. Aquí ni en otro lado, ¿no? Pero te escucho todas las noches. Sí, de noche me escuchas, sí te logro ver. Es una noche fría, saludos a todos de Patty. Te pido un tema de rock latino. Puede ser Loco de Atar. ¿De quién es el tema? Loco de Atar. No está el nombre del tema, pero no. No el artista o el grupo. Supongo que es Zimbabue. Aunque no pertenece al rock latino, pero debe ser Zimbabue, supongo yo. Pregunta. Estoy preguntando a la persona que está diciendo, ¿no? Porque después toco un tema y me dicen, no, no quería hacer a otro. Hola, querido Roddy, hoy te escribo porque me dio la gana. Quiere decir que me encanta pertenecer a tus primeros calcetineros. Estamos a las afueras pidiendo tu presencia. Roddy, un gran abrazo y algo de Genesis. Into Deep, saludos y abrazos desde La Cruz. Familia Rock Bless Rodríguez. Ya, Zimbabue, ya. Pero no es rock latino eso, no. Por eso pregunté. No. Por el nombre del tema lo saqué, ¿eh? Por eso estoy preguntando, que después coloco otra canción. El otro día me dijeron, coloca Sir Elton John, y yo lo coloqué. O sea, lo programé. Y después me dijeron, no, pues si no era esa canción y ese artista, ¿cómo? Están escribiendo. Ya, vamos a las canciones mejor.
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0: Into Deep, ahí estaba el éxito con Genesis. Genesis de 1986, esa canción. Que vamos a comentar que Genesis fue liderado por mucho tiempo por Phil Collins, ¿ya? Phil Collins fue la segunda voz importante de Genesis, antes era Peter Gabriel. Esto lo comentamos porque mucha gente dice, ah, están tocando Phil Collins. No, es Genesis. Es su etapa, ¿no?, más importante dentro de la música, porque creo que antes, cuando estaba Peter Gabriel, no tenía una resonancia muy importante Genesis. Y cuando llega, ya estaba Phil Collins, pero cuando deciden que Phil Collins sea la voz, ahí cambia. Y Phil Collins introduce toda su tendencia musical, toda su creación musical, todo ese don que tenía Phil Collins, que lo transportó después como solista con grandes canciones. Así que ahí está, Genesis. Listo, vamos a ver qué pasa con la actividad de WhatsApp. No, ¿para qué te traje, Gox? No quiere nada. Ya, vamos mejor a revisar WhatsApp de audio. Leemos también mensajes en esta noche, donde creo y supongo que mucha gente debe estar relajándose. Mañana no hay que ir a trabajar y algunos el viernes tampoco van a ir a trabajar porque ya se arreglaron, hicieron sándwich. Para poco, no el privilegio, pero algunos ya dicen, de aquí hasta el lunes. Ay, ay, ay, ay, ay. Vamos entonces al audio.
1: Hola, Roddy Jane, ¿cómo estáis?
0: Hola.
1: Me gustó mucho la tarde que pusiste la música. O sea, anoche pusiste la música que quería yo. Oye, estamos compartiendo aquí. Estoy compartiendo aquí como el que, ¿sabes qué? Esta, hoy día, hoy día, mensaje de la Jessica va a ir conmigo. Pero el 30,
0: un día como hoy,
1: le voy a mandar un mensaje con una canción muy bonita para ella. El 30.
0: ¿Ya?
1: Anda, anda, al tiro preocupándote de la canción que te voy a mandarte. Pero, claro, porque...
0: El 30 es sábado, estoy acá.
1: Fue cuando le dije, te voy a quedarte conmigo para siempre.
0: Oh.
1: Y ya no me creía. Le dije, este va a ser el último día que voy a estar con tu gente allá.
0: Ay.
1: Toda esa gente mala que me la trató muy mal. ¿Sí?
0: Sí.
1: Me la trató muy mal. Y ahora hace 44 años que la conozco y que está conmigo, pero 19 años que la tengo aquí a mi lado. 19 años, porque su mamá, una persona muy penca, loco, muy penca.
0: ¿Ya?
1: Pero no, la vieja murió así, está cagada. No me enrollé, que te digo esta palabra, está penca. Está ahí, ¿sabes dónde está? La cuestión del. Ya, ahí donde está el tiempo en Valparaíso.
0: ¿Ya?
1: Pero estoy contento, ¿sabes por qué? Está conmigo ahora, está conmigo. Ya.
0: Listo.
1: Cuídate.
0: Ah.
1: Hace mucho frío aquí en Valparaíso, fuera que hace frío.
0: Sí, mucho frío, ya, ahí está Luis. Y está corriendo viento, parece ya. Mil gracias, Rodi, buen regreso a casa y muchos abrazos para ti, dice por acá Alonso Rockbless. Por favor, Rodi, saludos a Paola, que no cambie nunca, y el tema Lobo Hombre en París. Ya, vamos a buscar eso. Pero es hora de ir a la pausa. Sí.
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3: las 23 horas en punto.
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0: Bueno, 11:04 y ya estamos de regreso y en la hora final estamos ya navegando, ¿no? Transitando en estos últimos 60 minutos de este miércoles, porque mañana será jueves también. Ojo con eso. Y será un día acá, digamos, un día histórico, sí, pero mucha gente ya como que ha perdido la noción de esto, ¿no? Lo mira como vivimos en esta situación, este sistema, ¿no? Mucha gente ve cualquier feriado como descanso. Dormir un poco más, celebrar, disfrutar, botar el estrés. ¿Qué día es? Da lo mismo, es feriado, simplemente. Lo miran como feriado, no lo miran como una fecha X, ¿no? Ya, entonces, vamos a ir a nuestro WhatsApp de audio también. Y Goxi, por favor, ponele stop. Perfecto, Goxi. Ahora sí que sí. Escuchamos audio de WhatsApp.
1: Muy buenas noches, querido Rodi J.
0: Hola.
1: A ti y a todos los auditores de este programa que me gusta mucho, lo escucho todas las noches. Acá estoy, la Viviana de Calera, haciendo disfraces. Estoy haciendo un disfraz de murciélago en este instante. Y está un poco helado acá, no está como anoche, que anoche era muy, muy helado acá ahora. Está helado, pero no tanto, tan terrible como anoche. Y muy agradable el programa, saludos a todos. Desde acá de La Calera, un enorme saludo. Y además te quiero pedir un tema.
0: Ajá.
1: Cualquier tema de Gustavo Cerati, por favor, ¿ya? Si es posible.
0: Sí, en esta media
1: gracias,
0: hora.
1: Rodi.
0: Sí.
1: Muy buenas noches.
0: Gracias
1: es
0: a ti.
1: Excelente, excelente animador.
0: No.
1: En las noches.
0: No.
1: Muy gratas las noches de invierno contigo.
0: No, no digan eso.
1: Gracias.
0: No. No es necesario, no digan, no, no. La verdad que no, por favor. No, no es así, pero bueno, está bien. Hola, un saludo para Luis de Valparaíso, que se abrigue mucho, es muy chistoso. María Laura de Troncos Viejos, está buena la música. Sí, parecía Diario Mojado, nuestro amigo Luis. Hola, buenas noches, un tema de GIT, No Hieras Mi Corazón, desde La Febre, Ocoa y Juelas. Saludos, muy buena la radio y la programación. Bueno, eso sí, la música es perfecta, dicen algunos. Es lo único bueno. Ya. Vamos con la unión.

Bueno, continuamos, ¿no? Revisamos algunas historias de esas que son asombrosas, llamativas, porque en todo orden, ¿no? Hay misterios, hay cosas que no tienen una explicación, son enigmas que desafían toda lógica y parecen no tener ningún tipo de explicación posible. Así como durante toda la historia han ocurrido desapariciones, asesinatos, hechos sin resolver, también hay misterios médicos que desafían toda lógica al no tener una explicación, entre comillas, posible. Este es el caso de Martín Pistorius. Se enfermó cuando era muy pequeño, niño. Los doctores pensaron que era una meningitis, pero lo que pasó posteriormente fue traumático. Primero dejó de moverse. Quieto, inmóvil. Luego no miraba a los ojos y finalmente perdió el habla. Los médicos pensaron que iba a morir, pero no fue así. Él dice, él relata, estaba con todos mis sentidos. Eso dijo años después. Bueno, ¿qué le pasó? Se conoce como síndrome del encierro. Afortunadamente para él, su familia se recuperó. Estudió computación y creó su propia compañía. Pero no hay una explicación a eso, ¿no? No, según el registro, una explicación médica o lógica o de estudios, de especialistas, no existe. Simplemente fue así. Como que quedó en stand-by, ¿no? Y luego despertó. Hechos de la historia sin resolver. Ah, como para programas así como. Ah. Aunque usted no lo crea.

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0: Bueno, ahí estaba Gustavo Cerati con ese Creeping. Vamos a revisar qué pasa con nuestro WhatsApp. Tenemos conexión, vamos al audio de WhatsApp. Vamos a escuchar a ver qué nos trae WhatsApp.
1: Hola Rodolfo, ¿cómo estás? Te habla la Fabi desde Limache.
0: Hola.
1: Te iba a decir una cuestión porque acá el desfile se celebró la semana pasada.
0: Ya.
1: Del 21 de mayo. Ay, concha, mi manga, no llegó.
0: Eso estuvo de más. Gracias por mencionar el feriado. Yo tengo dos ancestros que fallecieron en el combate naval, dos hermanos, y es un orgullo. Gracias, compatriotas. Viva Chile, Rodi. Gracias. Sí. Y a esta altura, digo, ¿no? Mucha gente que dice feriado nomás no sabe o no asimila mucho o no le da la importancia a la fecha, históricamente, ¿no? Simplemente es un feriado. Y muchos dicen, ¿es feriado jueves? Ah, entonces vamos a hacer el sándwich el viernes. Se preocupan más de eso. ¿Pero qué feriado es? Ah, no sé, pero es feriado. Entonces, creo que hay que darle importancia a las cosas. Porque han sido así, siempre. Ya, ¿dónde está la gente? 6899-7777. ¿Hay tiempo para mensajes de WhatsApp? Vamos a esperar algunos segundos a ver si alguien se anima a algún mensaje. 6899-7777. Estamos hablando de historias, esas historias que no tienen explicación o por lo menos no hay una investigación que diga por qué fue. Bueno, hay otro caso de Natalie Adler a los 17 años. Se despertó un día con los párpados totalmente hinchados. Su salud rápidamente se deterioró, pasando gran parte de la semana con los ojos totalmente cerrados. Asombrados, los médicos le realizaron una serie de cirugías, pero ninguna resultó. A tal punto que perdió la visión. Esto, la ceguera por inflamación de los párpados, y al final ningún médico le dijo el por qué. Hicieron operaciones, procedimientos ahí, pero no, ahí quedó. Y nadie le dijo nunca el por qué. Pasan cosas así en el mundo. También el caso de Brooke Greenberg. A los 20 medía menos de un metro y pesaba 7 kilos. Su esófago era tan pequeño que tenía que alimentarlo con un tubo. Los especialistas le dijeron a sus padres que no sabía, o mejor dicho, no había nadie más en el mundo con esa condición. Sufrió un paro cardíaco y un tumor cerebral. Y finalmente falleció, ¿no? El 24 de octubre del 2013. Tampoco, nada. Un adolescente de 20 años con un cuerpo y una mente de una persona o un bebé. ¿Ya? Y nunca explicaron el por qué. Son estas cosas que pasan en la vida, ¿no? Que como son casos únicos, nadie le pone atención el por qué fue. Hasta que, digamos, en algún momento se puede repetir la condición o hay mucha gente que tiene esa condición ahí. Ah, vamos a estudiar por qué. Pero como fue solamente un caso aislado, quedó ahí, como una historia. Ya, no hay WhatsApp. No hay mensaje. Ya, vamos entonces a las canciones con Jason Mell.

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1: Las 23 horas y 33 minutos.
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0: It's black, it's white. Yeah, yeah, yeah. Ahí estaba Michael Jackson. Ya estamos en la parte final, últimos minutos de esta noche, así que rápidamente vamos a ver qué pasa con nuestro WhatsApp.
1: Hola, Rodrigo, Gustavo.
0: Hola.
1: Acá con Verónica en Orcón.
0: Mira.
1: Vamos a ver el fin de semana, ya que el fin de semana estamos de séptimo matrimonio.
0: Mira.
1: Vamos a cumplir 39 años juntos.
0: Excelente.
1: 39 años de matrimonio. ¿Qué te parece?
0: Buena.
1: Cosa increíble, ahí tenía una voz.
0: Sí, tanto tiempo. Oli, buenas noches. ¿Podrían poner una canción de Snapduck? A esta hora ya no. Sí, porque ya nos vamos. Nos vamos al especial de esta noche, que ya está listo. Y la invitación es para que nos reencontremos, como siempre, aquí en La Señal, cada noche, ¿no? 104.7, la noche del Libra, así que eso, nos quedan algunos segundos para cerrar esta edición, bien digo, y irnos al especial de esta noche. ¿Está helado? Pregunto. No sé. Acá no se siente mucho el frío, ¿no? Pero así es. Bueno, mañana muchos se van a despertar un poquito más tarde, van a descansar un poquito más, hoy día se van a relajar, mañana es feriado, dicen, un momento como para alguna actividad, digamos, más relajadita, más tiempo para estar ahí reposando, un desayuno más tardecito, un desayuno más conversado. Y eso es lo que viene mañana. Y como dije, ¿no? Algunos el viernes van a repetir el plato y así estarán el sábado y el domingo, porque se largaron ahí con la extensión. No todos, por supuesto. Alguien mira, sabe, yo tengo que trabajar. Sí, yo también tengo que trabajar, así que para mí no existe tampoco los feriados. Así que, claro, pero otras personas sí, ya se arreglaron, ¿eh? Jueves, viernes, sábado y domingo. Vuelven el lunes, ¿no? Sí, el viernes no, algunos se van a saltar el viernes y vuelven el lunes. Qué agradable, qué privilegios tienen algunos. Pero bueno, la vida es así, no para todos es buena. Otros tendremos que estar, ¿no? Nada más. Bueno, dimos tiempo para WhatsApp, parece que no hay más conexión. 6899-7777. Hasta ahí nomás llegamos con WhatsApp, parece, ¿no? A ver, Goxi me dice por acá, estamos sacando la cuenta. A ver, Goxi, ¿sacaste la cuenta? ¿O la saco yo? Ya la va a sacar yo mejor, sí. No te preocupes, aquí yo me estiro. Oh. Ya estamos con... Sí, estamos bien. Ya, Goxi, momento de la despedida. ¿Dónde está mi amigo? ¿Dónde se fue? Cierre ahí, cierre ese boliche. Ah, se fue también. No me puedes, no lo puedo despedir. O sí, ya abre ahí, Goxi, abre ahí. Dígale chao a la gente. Ya, ahí quedo contento. Ya, cierra entonces ahora el local. Y eso sería todo, Goxi. Gracias por su participación. Antes de eso, vamos con...
1: Oye, Rodri, lo del Senado se toma la semana. Sí, eso no es nada, tomarte el
0: bien. No, que la semana... Hay uno que tuvo 16 años, no hizo nunca nada. Así de fácil. Eso. Nos vamos entonces. Gracias por todo.
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1: Son las 0 horas en punto.

Esta es la hora en Libra FM. Son las 0 horas y 28 minutos. 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

0: Esta es la hora en Libra FM.
1: Son las 2 de la madrugada y 27 minutos.
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0: Esta es la hora en Libra FM.
1: Son las 2 de la madrugada y 59 minutos.
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0: Esta es la hora en Libra FM.
1: Son las 3 de la madrugada y 57 minutos.
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0: Esta es la hora en Libra FM.
1: Son las 4 de la madrugada y 31 minutos.
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0: Esta es la hora en Libra FM.
1: Son las 5 de la madrugada y 30 minutos.
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0: es la hora en Libra FM.
1: Son las 6 de la mañana y 28 minutos.
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0: es la hora en Libra FM.
1: Son las 6:57.
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1: Son las 7 de la mañana y 30 minutos.

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1: Son las 7 de la mañana y 58 minutos.
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1: Son las 8 de la mañana y 28 minutos.
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0: 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Esta es la hora en Libra FM.
1: Son las 9 de la mañana, en punto.
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0: Muy buenos días, ¿qué tal? Bienvenidos a nuestro 21 de mayo de la mañana de Libra en festivo. 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
1: Son las 9 de la mañana y 29 minutos.
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1: Son las 9 de la mañana y 58 minutos.
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0: 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Las 10 de la mañana y 30 minutos.
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1: Las 11 de la mañana y un minuto.
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11: ¿Está preparada, señorita?
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11: Bien así.
12: Fa, la, mi, re, mi, fa.
11: Atención al mi.

0: Bien. Entonces, hasta pasado mañana, señorita.
1: No, maestro.
0: Bueno, pues hasta el jueves.
1: No, maestro. Ya no vendré más.
0: ¿Por qué? ¿Es que ha decidido no continuar estudiando?
1: No, maestro.
0: Entonces, ¿por qué?
1: Porque me he enamorado de usted.

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2: Las 11 de la mañana y 27 minutos.
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1: Las 11 de la mañana y 59 minutos.
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1: Las 12 horas y 28 minutos.
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0: Gracias por haber estado con nosotros, estimados amigos. 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Mañana estaremos en vivo desde las 9 de la mañana para la mañana de Libra y con Rosario Carvajal desde las 7 en nuestro contacto al día de viernes 22. Un abrazo, sigan en compañía de Libra.
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0: Hemos llegado al final de la jornada de hoy del mejor matinal misceláneo de la región de Valparaíso. Quedamos comprometidos con ustedes. La mejor tribuna de auditores será hasta la próxima, en la mañana de Libra, con Víctor Lillo. 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
1: Las 13 horas en punto.
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1: 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Qué paz refleja tu cara cuando duermes. Ya es casi la hora de empezar un nuevo día y la verdad, reconozco que no me gusta nada madrugar. Quizás sea esa la razón por la que tengo tan mal despertar. Te agradezco tanto que cada mañana me regales tu primera mirada, sonrisa y que me digas buenos días, mi amor. Me encanta mirarte cuando me preparas el café. Te preocupas tanto de lo mío que se te olvida y no te importa que el tuyo se esté quedando frío. Siempre piensas antes en mí que en ti, siempre. Y no sabes cuánto te quiero. Necesito ese beso. Ese beso tuyo de ayer, de hoy, de siempre. Ese beso que me das cuando me marcho y cuando regreso. Cuando llego a casa tarde, cansado y con problemas, y tú me recibes con los brazos abiertos. Me ayudas, me oyes y sobre todo me escuchas, y eso alivia mis penas. Hoy desperté abrazado a ti. Me gustó tanto mirarte. Tenías los ojos cerrados en la luz y la mente abierta a los sueños. Tu cuerpo completamente desnudo. Mis manos parecían tener alas. Se me escapaban, volaban hacia ti. Te deseaban y te acaricié de los pies a la cabeza una y otra vez. No sabes cuánto te quiero. Hay veces que no nos hacen falta ni las palabras para entendernos. Nos basta con mirarnos. Y si por alguna tontería discutimos, acabamos encontrándonos donde más cerca nos sentimos, más unidos, nuestra cama. Si nos va bien o mal, yo a tu lado y tú al mío, juntos, fundidos como arena y cal, como agua del mismo río. Hay quien no entiende este amor, hay quien nos da la espalda. ¿Qué más nos da? Si tú y yo sabemos que cuando nos conocimos decidimos echar el ancla. Te he sentido tantas veces cuando a medianoche te levantas, me miras y me mimas como si aún fuera un crío. Pareces adivinar que estoy sintiendo frío y me echas otra manta. Me gusta cómo me tratas y me gusta cómo me amas. Eres el mejor regalo que me ha dado la vida. No sabes cuánto te quiero. Compartes todas mis cosas, todo lo que se puede sentir cuando de verdad se ama. En esos momentos de entrega, tuya y mía, donde solo hay un testigo que nos mira, calla y guarda nuestra intimidad.

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1: Las 13 horas y 28 minutos.
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1: Las 13 horas y 59 minutos.
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1: Las 14 horas y 31 minutos.
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3: Las 14 horas y 58 minutos.
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1: Las 15 horas y 30 minutos.
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0: 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Acá tenemos un montón de música para que la escuchemos juntos esta tarde. Enrique Villarroel, recordad. Y la música arde.

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1: Las 16 horas y un minuto.
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El Grupo Libra tiene de todo y en este 21 de mayo, la mejor compañía musical, por supuesto, pues. 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

0: Muchas gracias.
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1: Las 16 horas y 29 minutos.
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2: Las 16 horas y 59 minutos.
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1: Las 17 horas y 28 minutos.
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2: Las 18 horas y un minuto.
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1: Las 18 horas y 27 minutos.
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0: casi sin darnos cuenta, llegamos al final de esta edición de Sin Libreto. Se despiden Claudio Alvarado y Alejandro Sonrisa González, invitándolos a seguir en la sintonía de Libra FM. Y recuerden, cuando la conversación fluye de verdad, no hace falta libreto. Hasta la próxima. 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
1: Las 18 horas y 58 minutos.
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0: 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A esta hora ya terminan algunas actividades. Comienza también el regreso a casa. En Libra FM queremos acompañarles en busca del descanso reparador. 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

Este es un buen momento para compartir aquella música que nos hace muy bien. Como cada tarde preparamos una selección musical de grandes éxitos consagrados, solo acá en Libra FM para este jueves. Acompáñanos. Comenzamos este viaje hasta las 21 horas.

Grandes canciones, buen sonido, nuestra música, la que nos pertenece a esta hora en Libra FM. 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

Los bosques se forman a través de la sucesión ecológica, un proceso natural en el que diferentes especies de plantas colonizan un área a lo largo del tiempo, mucho tiempo. 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Los bosques también pueden crearse por la mano del hombre, ya sea reforestando áreas degradadas o sembrando especies específicas. Es el proceso natural de colonización y evolución de la vegetación del lugar. 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

0: Espérenos unos instantes, una pausa y continuamos en Éxitos Consagrados por Libra FM. 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
1: Las 19 horas y 27 minutos.
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Es otro bloque de éxitos consagrados. A esta hora en Libra FM, el atardecer se llena de éxitos consagrados, canciones y clásicos de siempre, varias décadas reflejadas en nuestra programación. 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
1: Las 19 horas y 57 minutos.
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Es otro bloque y la segunda hora de éxitos consagrados para este jueves. Gracias por estar ahí y recordamos que nos puedes dejar tu comentario en el 6899 77.